0: sé si lo sabéis, nosotros venimos de un barrio obrero de Madrid, de la República de Vallecas. Y ahí hay un equipo de fútbol muy humilde. Estamos con todas las aficiones antifascistas. Con dos tetas en la mano,
1: soy del Rayo Vallecano.
0: Nel campo eres mi hermano,
1: upa el Rayo Vallecano.
0: Y yo no soy de Vallecas.